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0: Son las 6 de la mañana. 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

0: 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En Tropicana son las
1: 6 de la mañana, 7 minutos con tu Tropicana la más bacana.
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0: falta un minuto para las 7 de la mañana.
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4: Son las 7 de la mañana. 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

0: 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En Tropicana, 7 de la mañana, 15 minutos.
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7: 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En Tropicana son las
8: 7 de la mañana, 58 minutos con tu Tropicana.
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3: Buenos días. ¿Cómo están? ¿Cómo amanecen? Bienvenidos a tu emisora más bacana, Tropicana. Así es, la Pocahontas acompañándote a partir de este momento y hasta las 2 de la tarde con muy buena programación. Más adelante, en punto de las 10, vamos a tener póngame para que usted de una vez vaya enviando todos sus mensajes a través del Tropi WhatsApp, el 319-580-7706. Recuerden, son nota de voz diciéndome: hey, Pocahontas, póngame, te alcanzo. Yo con mucho los voy a complacer. Hoy estamos ya a 20 de julio. Hoy estamos en este día festivo. Se sabía que Colombia celebra su Día de la Independencia cada 20 de julio, conmemorando el histórico grito de independencia de 1810 y el inicio de su emancipación de España. Esta fecha es considerada la fiesta patria más importante del país y se celebra con desfiles militares y eventos cívicos a nivel nacional. Así que, mis amores, feliz 20 de julio, espero que les estén pasando bien, espero que algunos de ustedes estén descansando, me imagino que otros están laborando como este pechito la Pocahontas que va a estar con ustedes, como les dije, hasta las 2 de la tarde en tu emisora más bacana, Tropicana. Si usted quiere reportar sintonía, me quiere saludar, quiere enviar un saludo de 20 de julio, Tropi WhatsApp 319-580-7706. Bienvenido, ya tenemos las 8 de la mañana, 9 minutos, y por supuesto aquí voy a continuar con ustedes en tu emisora más bacana, Tropicana.
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0: 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En Tropicana son las
1: 8 de la mañana, 11 minutos.
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1: 8 de la mañana, 15 minutos. Estamos en este 20 de julio celebrando nuestra independencia de Colombia y, por supuesto, con todos sus reportes de sintonía a través del Tropic WhatsApp 319-580-7706.

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0: 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En Tropicana, 8:39 minutos.
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0: Un saludo muy especial a esta hora para usted que anda laborando en este 20 de julio, Día de la Independencia de Colombia. Y por supuesto, también por aquí voy a estar con ustedes acompañándolos en ese lunes tan especial en tu emisora más bacana, Tropicana.

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0: 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En Tropicana son las...
1: Falta un minuto para las 9 de la mañana en ese 20 de julio con tu emisora más bacana, Tropicana.
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1: Son las 9 de la mañana. 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
3: Seguimos avanzando en este 20 de julio, ya tenemos las 9 de la mañana en punto y recuerden que hoy tendremos desfile militar que va a empezar en punto de este instante en la Avenida de los Estudiantes y avanzará hacia la Plaza de Nariño, donde estará instalada la tarima principal para recibir a las delegaciones principales. En este desfile harán presencia integrantes del Ejército Nacional y de la Policía y otras instituciones encargadas de la seguridad, quienes presentarán sus capacidades operativas.

unidades especiales y grupos de servicio a la comunidad. Así que la idea es que busquemos y vamos a rendir homenaje a todos estos héroes de Colombia. Así que si usted está por ahí, me hace el reporte de sintonía 319-580-7706.

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0: 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En Tropicana son las
1: 9 de la mañana, 11 minutos.
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9 de la mañana, 19 minutos. Recuerden que a partir de las 10 en punto estaremos con Póngame en tu emisora más bacana, Tropicana. Para enviar sus audios, lo envían a través del Tropic WhatsApp 319-580-7706.

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1: Y por supuesto, la invitación es que hoy, lunes festivo, sí señores, aunque usted no lo crea, tendremos A Que No Me Duermo en punto de las 8 de la noche en tu emisora más bacana, Tropicana.

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0: 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En Tropicana son las...
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1: 10 de la mañana, 14 minutos. 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
2: Así es, seguimos en este 20 de julio, día de nuestra independencia de Colombia. Oiga, el desfile ya arrancó, ya va pasando por acá por la esquina de Caracol Radio. Ahora estaba por allá asomada, chismoseando, muchas personas con su familia, otros con sus peluditos. ¡Uy! Me parece muy bien que estén viendo este hermoso desfile, por supuesto en compañía de sus seres queridos. 319-580-7706, La Pocahontas contigo, acompañándote en este lunes 20 de julio, en la emisora más bacana, Tropicana.

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2: Hola, ¿qué tal, amigos de Tropicana? Un cordial saludo. Un feliz día de la independencia para todos ustedes. Póngame, póngame la canoa ranchada del Grupo Nietzsche.

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0: 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En Tropicana ya tenemos las 10 de la mañana, 34 minutos.
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0: Seguimos avanzando en este 20 de julio, en este lunes festivo, con tu emisora más bacana, Tropicana. Estamos con Póngame, Póngame, Póngame. Esa canción que usted se quiere escuchar, que usted quiere recordar, que usted la quiere cantar a todo pulmón, usted la puede pedir a través del 319-580-7706 con nota de voz. Creo que la nota de voz tiene que decirme, hey, Pocahontas, póngame, póngame tal canción, yo con mucho gusto. Si la canción es buena, yo se la coloco. 10:35 minutos.

0: 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En Tropicana son las
1: 10:40 minutos.
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0: 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En Tropicana son las
1: 10:49 con tu Tropicana.
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2: En tu Tropicana 10:53 minutos.
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2: Son las 11 de la mañana. 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
6: 11 de la mañana, 6 minutos. Seguimos avanzando en este 20 de julio, en este lunes festivo con Póngame, que va hasta las 12 del mediodía. Así que aprovecho porque nos queda menos de una hora para que pida esa canción que usted se quiere escuchar a través del 319-580-7706.

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1: 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Tómame, pómame y Julia. De Willy Colón. Gracias.

0: 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En Tropicana son la
1: 11:16 minutos.
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5: Buenos días, Tropicana. Póngame, póngame. Me estás tentando de Wisin y Yandel. 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
6: Diciendo que...

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1: 11 de la mañana, 21 minutos. 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
1: 11 de la mañana, 32 minutos. Seguimos avanzando en este 20 de julio en el Salón de Festivo. La Pocahontas acompañándote en tu emisora más bacana, Tropicana.

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1: Tropicana, buenos días. Por favor, póngame el teléfono de segundo rosero. Gracias.

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1: Tropicana, buenos días. Póngame la conciencia de Gilberto Santa Rosa. Gracias.

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1: 11:55 minutos y así llegamos a la parte final de Póngame en este lunes festivo 20 de julio en tu emisora más bacana, Tropicana.

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1: En tu Tropicana, 11:58 minutos.
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2: Son las 12 del mediodía. 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

0: 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En Tropicana, 12, 11 minutos.
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Seguimos en este 20 de julio en el Salón de Fesión con tu emisora más bacana, Tropicana. Ya tenemos las 12 del mediodía, 12 minutos. Pidamos un deseo, 12-12. Se llaman horas espejo, por si no lo sabía. La Pocahontas te sigue acompañando. Oiga, 319-580-7706 para que usted me haga su reporte de sintonía a esta hora. Me comente qué anda haciendo, me comente si salió a ver el desfile, estuvo muy bonito. A eso de antes de las 10 de la mañana ya estaba pasando por acá por Caracol Radio. Muchas personas salieron con las familias, con las parejas, con los amigos, otros salieron solos, otros salieron con sus mascotas a disfrutar de este gran desfile. Hoy es nuestro día de la independencia, 20 de julio, 12 minutos.

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12:20 minutos. 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

0: 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En Tropicana son las
1: 12:23 minutos.
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0: 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En Tropicana son las
1: 12:28 minutos con tu Tropicana.
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12:33 minutos y mañana invitación para que en punto a las 6 a.m. se levanten para que usted siempre esté bien informado en cómo amaneció Pasto.

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1: Y un saludo a esta hora para Gerardo, que me hace su reporte de sintonía a través del 319-580-7706, que anda desde muy temprano conectados con nosotros y está muy juicioso a esta hora, laborando desde su amarillito, 319-580-7706, 12:52 minutos.

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1: Con tu Tropicana, 12:57 minutos.
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2: Es la 1 de la tarde. 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

0: 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En Tropicana, 1:09.
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0: Y por acá llega Johnny Rivera con la de aprendizaje más bacana, Tropicana.

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0: 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En Tropicana son la
1: 1:18.
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0: 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En Tropicana son las
1: 1:22 minutos con tu Tropicana.
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1: Seguimos en ese 20 de julio, en este lunes festivo, siendo la 1:23 minutos, la Pocahontas contigo hasta las 2 de la tarde.

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1: Con tu Tropicana ya tenemos la 1:26 minutos.
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1: No fui el primo. 1:40 minutos, aquí está Francis con mi debilidad.

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1: 1:52 minutos. Mañana los esperamos en punto a las 6 de la mañana en Cómo Amaneció.

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3: Son las 2 de la tarde. 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

0: 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En Tropicana son las
1: 2:45.
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2: Son las 3 de la tarde. 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

0: 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En Tropicana 3 de la tarde, 23 minutos.
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0: 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En Tropicana son las
1: 2:44 PM, continuará más bacana Tropicana.
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1: En tu emisora más bacana Tropicana ya tenemos las 3 de la tarde 56 minutos.
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0: 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En Tropicana, 4 de la tarde, 40 minutos.
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0: 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En Tropicana son las
1: 4 de la tarde, 53 minutos.
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1: 4:57 p.m.
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12: Son las 5 de la tarde. 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

0: 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En Tropicana, 5:55 minutos.
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0: Son las 6 de la tarde. 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
8: Son las 7 de la noche. 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